0: Hola.
1: Hola.
0: Bueno, perdón por haberte despertado, pero me dijeron que estabas acá arriba.
1: No, acepto tus disculpas, pero no me lo vuelvas a hacer, por favor. Y bueno, ¿ya te vas al aeropuerto?
0: Sí, pero con tiempo suficiente para ir a desayunar.

0: fiesta.
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10:01, 10:01, muy buenos días. Bueno, qué calor tengo, madre mía, estoy acaloradísimo, Muy buenos días a todos los amigos que están en nuestra sintonía, en Radio Pomar. 10:02 de este domingo 24 de mayo. Estamos todos, pasamos lista, Espero que tú estés ahí al otro lado. También a los amigos que nos siguen online a través de radiopomar.es. Bueno, venimos a pasar un ratito agradable contigo, un ratito allá donde estés, en la playita tal vez, qué suerte algunos, O tal vez estás trabajando, haciendo cositas por casa, que parece que siempre tenemos algo que hacer en casa, ¿verdad? Pues un saludito cordial desde la radio. Estamos juntos hasta que sean en punto la una del mediodía. Es todo un placer acompañaros. Saludos de José Pérez. Enseguida también vamos a nuestro teléfono. Enseguidita vamos al teléfono del directo para que puedas elegir las canciones que vamos a ir escuchando esta mañanita de domingo. Enseguida vamos a ese teléfono. Y nos cuentas también cómo se presenta el fin de semana, cómo se presenta este domingo y esas cositas que tú ya sabes que a nosotros nos gusta saberlo todo, ¡Avanzamos! Ellos son los primeros invitados en esta mañanita de domingo en tu Radio Pomar 101.2 de CAI. ¡Buenos días!

Pues así hemos comenzado esta mañanita con los chicos de CAE, con estos tres deseos. Y enseguida vamos también a nuestro teléfono. Ya sabes que si quieres participar en directo puedes llamarnos 93 465 77 76.

0: 93 465 77 76, el teléfono del directo, si quieres llamarnos. Buenos días.
1: Yo llamo mucho a la María.
0: Hola, buenos días, ¿cómo te llamas?
1: Buenos días, Emiliana Carrasco.
0: Emiliana, ¿cómo estás?
1: Bien, aquí, mira. Y ahora había puesto la... Yo es que llamo mucho a María, por la mañana.
0: Muy bien.
1: Y me dedica a canciones.
0: Sí.
1: Y que puedo dedicar una canción.
0: Claro, Emilia, ¿qué canción quieres?
1: Pues mira, quiero una de Manolo Escobar.
0: Manolo Escobar.
1: Barcelona.
0: Barcelona, venga, ¿ya que se lo dedicamos, Emilia?
1: Pues a mí misma, porque no sé quién escucha la radio.
0: Sí, bueno, esperemos que mucha gente, ¿no?
1: Yo te llamo de aquí del barrio de la Salud, ¿eh?
0: De la Salud, de Badalona, muy bien.
1: Sí, el Badalona, aquí,
0: Emilia.
1: Cerca del Maggi.
0: Ah, muy bien, pues venga, te pongo la canción enseguida, un besote grande, vale.
1: Como grande, gracias, igualmente.
0: Feliz domingo, adiós.
1: Igualmente, adiós.
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0: 93 465 77 76, el teléfono de la radio. 93 465 77 76. Así como ha hecho Emilia, que nos ha llamado y nos ha pedido un temita, una canción, ¿eh? Maravillosa. Venga, que seguimos. Más cositas, más canciones para ti. Gracias por elegir nuestra sintonía de Radio Pomar. Gracias por elegir la 101.2. Un placer acompañaros.

no sé yo cómo está la luna. ¿Cómo lo miramos? ¿Cómo lo miramos a ver cómo está la luna? 10 y 10. Sí, señor, 101.2. Gracias también a los amigos que nos siguen online, radiopomar.es para el mundo en directo.

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0: 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Se puede morir de amor. 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

canciones cada hora, más éxitos cada hora. Puedes contarlas, ¿eh? Nosotros te ponemos más canciones cada hora. Apetecible, Sony y Selena. Yo quiero bailar con temperaturas que hoy en Badalona alcanzarán los 28 grados, ¿eh?

0: Andaluz. Sí, que te ten. Si tú también quieres una canción, llámanos. El teléfono del directo, el teléfono para participar en directo es el 93-465-7776. El teléfono del directo, 465-7776.
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0: Buenos días.
2: Hola, buenos días.
0: Hola, ¿con quién hablamos?
2: Hablamos con Tere de Santo Cristo, hijo mío. Es el único que llamo. A la María no me atrevo a llamarla.
0: ¿No te atreves?
2: Porque me da vergüenza, oye.
0: Te da vergüenza, pero si no come.
2: Pues mira, bueno, hijo de mi vida.
0: Comer, come, contigo, pero sí.
2: Mira, contigo cogí la confianza, te llaman un par de veces, me ha gustado.
0: Sí, me ha gustado.
2: Y no me atrevo a llamar a María, fíjate tú. Escucho la radio todos los días, o sea, es mi compañera.
0: Bueno. Oye, pues encantado de saludarte. Tú tranquila, que María no come. Comer come, pero no se come a las personas.
2: Ya lo sé, pero contigo parece como si fueras, a ver, te lo voy a decir, como si fueras como un nieto mío.
0: Ah.
2: Entonces tengo aquella cosa que es joven. A ver, perdona, que no llamo mayor a nadie.
0: Ya.
2: Pero la María me causa más respeto.
0: Más respeto, ¿verdad?
2: Sí, es que... lo único, mi causa. Más respeto contigo es como si fuera tu nieto mío.
0: Claro, a ti te gusta llamar al más golfo de la radio, claro.
2: Es que te lo has dicho tú, yo no te lo digo.
0: Bueno, Teresa, Teresa o Tere, Tere, ¿no?
2: Sí, Tere, sí.
0: Tere, Tere te, suena como más joven, ¿no?
2: Que tengo 80 años.
0: ¿Sí? Madre mía, bueno. Tere, ¿y cómo se presenta el domingo a todo esto?
2: Pues mira, con mi edad ya, mis hijas y mis nietos todos están de correo por ahí, por las playas y por todo.
0: Sí.
2: Y yo ya a casita, con mi faena, con mi radio, con mi tranquilidad.
0: Bueno, es como mejor se está. Claro que sí.
2: Estoy a gusto.
0: Muy bien. Bueno, corazón, ¿y qué canción ponemos?
2: Te voy a pedir una canción, que la escribas en un papel porque luego se me olvida.
0: Claro.
2: Mira, quiero a la niña Pastori.
0: ¿Sí?
2: Con la canción de mi Cádiz.
0: La de Cádiz. Ay, mi Cádiz, qué bonito, ¿no?
2: Ay, mi Cádiz, me encanta esa canción.
0: Qué bonita canción, sí, señora. Venga, pues la escuchamos enseguidita, Tene.
2: Pues muy bien, Majo, que pase buen día.
0: Un beso de esos gordos, ¿eh?
2: Y lo mismo te mando a ti como mi nieto, que no tengo nieto. No tengo más que nieta.
0: Bueno, pues ya tienes uno en la radio. Un beso.
2: Vale, guapo. Que pase buen día.
0: Adiós, amor.
2: Adiós.
0: Qué bonita. Qué bonita.
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0: Ya sabes, ¿eh? Si quieres participar en directo, llámanos 93-465-7776.
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0: Kai, Niña Pastori, un besote para Tere que nos ha llamado. Qué bonita. Si tú también quieres participar en directo, llámanos 93-465-7776. El teléfono del directo, 465-7776.
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0: Buenos días.
1: Hola, buenos días, José.
0: ¿Cómo estamos?
1: Pues escuchándote estoy bastante mejor ya.
0: Es como una aspirina.
1: Eres muy simpático, colega.
0: Ay, muchas gracias, hombre. ¿Cómo te llamas?
1: Me llamo Juan de Pomar.
0: Juan de Pomar. Bueno, ¿y cómo se presenta?
1: De Pomar.
0: ¿Y cómo se presenta el domingo, Juan?
1: Pues de momento bastante mejor ya, ¿no?
0: ¿Sí? Bastante mejor, ¿no? Escuchando la radio, ¿no?
1: Después de haber perdido el WhatsApp, pues me encuentro bien.
0: Bueno, más de uno estará cabreado, ¿eh? Ahora, más de uno
1: no,
0: con
1: no,
0: lo que...
1: No, no, que va.
0: ¿No?
1: No, yo soy Che. Aquel que decía Che, es Piche Le Burre. Los valencianos aquellos de antes.
0: Sí.
1: Yo soy de Valencia.
0: Ah, muy bien, hombre. Eso está bien.
1: Aunque te digo la verdad,
0: sí.
1: Llevo aquí en Cataluña 78 años.
0: Madre mía, ahí es nada.
1: Toda la vida.
0: Toda la vida, ¿eh?
1: Claro, cuenta que tengo 83, pues...
0: Madre mía, Juan. Entonces, te conoces... Bueno, eres más catalán que otra cosa, ¿no?
1: ¿Eh?
0: Eres más catalán ya que otra cosa, ¿no?
1: Hombre, claro, tanto... yo te digo la verdad. Yo nací en Jaén, pero me trajeron aquí y yo soy catalán a tope
0: de power. Bueno, Juan.
1: Tanto,
0: ¿y qué canción ponemos?
1: Pues mira, me vas a poner de la Isabel Pantoja.
0: Sí.
1: El moreno baila, el moreno ríe. El moreno baila y el moreno ríe.
0: Muy bien.
1: El moreno se queda con todas las tías.
0: A ver, sí.
1: Moreno más chulo que un ajo frito.
0: Se lleva a todas las tías de la discoteca el moreno.
1: Anda que no.
0: Madre mía. Bueno, Juan, ¿y a quién le dedicamos la canción?
1: Me la voy a dedicar pues para mí.
0: ¿Sí? Venga.
1: Sí.
0: Pues yo te la pongo enseguida.
1: Porque te voy a decir una cosa, no me está escuchando nadie ahora.
0: No, bueno.
1: Si me escuchara alguien diría, pues para mi sobrina, pero mi sobrina está durmiendo.
0: Están durmiendo todavía.
1: Claro, es que están de juega por las noches los sábados.
0: Claro. Si es que solamente estamos despiertos tú y yo, si está todo el mundo, han estado toda la noche de golfeo y ahora están durmiendo, claro.
1: Bueno,
0: claro.
1: Yo antes cuando era joven también hacía lo mismo,
0: ¿no? Hacía lo mismo, ¿verdad?
1: Pues claro, me acostaba a las 2 de la mañana o a las 3 y luego me levantaba a las 4 o las 5 de la tarde.
0: aquellos tiempos tan, tan maravillosos, Juan.
1: ¡Buah! Aquellos tiempos que yo he conocido al Pérez.
0: Sí.
1: Y a su mujer.
0: Sí.
1: En la Ronda San Antonio.
0: Anda que no.
1: En persona, en un bar. Yo hablaba con él, porque yo trabajaba de tapicero con
0: sí.
1: un primo hermano de Pérez.
0: Ajá. Bueno.
1: Un tal Juan Cortés.
0: En aquellos tiempos también la Ronda San Antonio era otra cosa, ¿no? Era,
1: hombre, anda que no.
0: Era otra cosa, ¿eh? Y el paralelo. Madre mía. No queda nada de eso ya.
1: ¿No?
0: Nada.
1: ¿El paralelo no está?
0: Sí, bueno, está el paralelo, pero nada de lo que había.
1: Igual que el molino me parece que lo han quitado.
0: El molino también, sí.
1: Querían quitarlo, no sé qué.
0: Sí. Bueno, lo volvieron a abrir después, al cabo de unos años.
1: Sí. Pero bueno, ya te digo.
0: Bueno, Juan.
1: Por lo demás, pues bien.
0: Te pongo la canción enseguida. Un abrazo, ¿eh?
1: Que me alegro de escucharte, colega.
0: Muchas gracias, campeón. Un abrazo
1: Ayer
0: grande.
1: Ayer estuve viendo a la María Jiménez.
0: Sí, muy bien.
1: Sí. Voy a verla. Ahí a la radio.
0: Sí.
1: Pasaba por allí cerca y me llegué a verla.
0: Muy bien. Venga, pues
1: no sé cómo explicártelo, porque sí. es demasiado esa mujer.
0: Ah, bueno.
1: Tiene una audiencia que te cagas, colega.
0: Sí.
1: Bueno, que te voy a decir a ti, que tú no lo sepas.
0: Vale, claro, eso está claro, ¿eh?
1: Hombre.
0: Tú imagínate si no tuviésemos audiencia, ¿no? Que íbamos a estar haciendo aquí, ¿verdad?
1: Pero ya. Hombre, es que es así. Es que Radio Pomar se fundó en el año 72, por ahí.
0: Claro, imagínate, ¿eh?
1: Yo estaba ahí, al lado de donde tú estás, yo estaba ahí con los pájaros.
0: Muy bien.
1: Que fundamos la sociedad pajarita también.
0: Pues venga, Juan, te mando un abrazo, ¿eh?
1: Vale, que me alegro de verte, tío.
0: Gracias.
1: Vale, José, que pases un buen día, colega.
0: Igualmente. Juan, que está en Pomar. Y los Cádiz, que están cantando a esa paloma blanca. 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

Nosotros te ofrecemos más canciones cada hora, más éxitos. Y por supuesto, tus llamaditas, ¿eh? Si quieres una canción, llámanos 93-465-77-76. 465-77-76. Un saludito a Juan, que está en Pomar. Un abrazo grande, ¿eh, amigo? Gracias por seguirnos. Venga, vamos a quedarnos con Isabel Pantoja. Vamos a recordar este temita, esta canción tan bonita.

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0: Fernando.
1: Venga, si quieres una canción, el teléfono del directo, ahí lo tienes a tu disposición. 93-465-7776. Para pedirnos una canción, para contarnos pues cómo se presenta este fin de semana. ¿Qué vas a hacer este domingo?

0: días. Hola, buenos días. Hay una llamadita por aquí, buenos días. ¿No? No tenemos.
1: Buenos días.
0: Ahora sí, ¿quién eres?
1: Vale, soy una Carmen de Badalona.
0: Carmen, ¿cómo estás? Guapísima.
1: Muy bien.
0: ¿Sí?
1: Mira, aquí estoy tomando un poquito en el... Es que hace un día estupendo hoy.
0: Hace un día y no veas cómo pica el sol, ¿eh? Ya de buena mañana, ¿eh?
1: Parece que estamos en veranito ya, ¿eh?
0: Sí, sí, sí, parece que estamos en verano, ¿eh? Ya, sí. Ya verás tú, a ver en agosto cómo estamos. Estamos fritos.
1: Vamos a tener un veranito bueno, ¿eh?
0: En agosto estamos fritos, ya lo verás, Carmen. Bueno, ¿y vas a ir a la playita?
1: A la playa y a la piscina.
0: Claro, claro que sí. Hoy sí que hace un día bonito de playa, ¿eh?
1: Sí, vale, vale.
0: Hoy sí que... Bueno, Carmen.
1: Te voy a pedir una canción, ¿no?
0: ¿Cuál te ponemos?
1: Me pones ya de Sortís una bachata.
0: Venga, te la ponemos enseguida. ¿Quién se la dedicó?
1: La que tiene tan bonita que sacó. Es muy bonita.
0: Sí, ¿a quién se la dedicamos?
1: Pues mira... A mí que me apetece.
0: Sí, venga, pues la compartimos, ¿eh?
1: Porque como soy tan bailonga.
0: Ah, ¿sí?
1: ¿Qué
0: te gusta un meneo, no, Carmen?
1: Bueno, de eso se trata. Porque para los añitos que tenemos ya hay que aprovecharlos, ¿no?
0: Claro, claro que sí, hay que moverse, que hay, es saludable. Hay que moverse, hay que moverse.
1: Hay,
0: mucho.
1: Como dice aquel, hay que mover el esqueleto.
0: Hay que sí. Muy bien, Carmen. Escucha, te lo pongo enseguida, ¿vale? Un besote.
1: Muchas gracias.
0: Adiós, guapísima.
1: Y un día bueno, ¿vale?
0: Adiós, Mónica. Adiós. Respétame, soy mujer. Es Mónica Naranjo. Ella vive en libertad. Bueno, si tú también quieres hablar con nosotros, si quieres una canción, ya sabes, 93 465 77 76 465 77 76.

Aquí estamos todos los domingos. Aquí estamos hasta la una del mediodía, de 10 a 1, cada domingo contigo en Radio Pomar y en radiopomar.es. Qué canción más bonita que nos ha pedido nuestra amiga, ¿eh? Alex Ortiz. Prohibido pasar.

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2: Más canciones cada hora, ¿eh? Más éxitos de la música, más compañía, más cercana, más próxima. Tu Radio Pomar con José Luis Perales, como un clásico de la música, ¿eh? Y hay una de las cosas que más nos gusta y es compartir las mejores canciones contigo, que estás ahí, al otro lado. Gracias por elegirnos a nosotros.

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0: Qué bonito tema de José Luis Perales. Estamos recordándolo, ¿eh? Hola, hola, buenos días. Hola, hola.
2: Hola, buenos días.
0: Buenos días, ¿con quién hablamos?
2: Con Antonio de Torrebaró.
0: Antonio, ¿cómo estás?
2: Pues bien, ¿y tú?
0: Pues bien, bien. ¿No? Aquí dando, bueno, dando el callo, ¿eh?
2: Muy bien.
0: ¿Qué tal se presenta el domingo, Antonio?
2: Bueno, pues bien, de momento bien, vaya.
0: De momento bien, ¿no?
2: Sí.
0: Bueno, bueno, Antonio, sí. ¿Y qué puedo hacer por ti?
2: Mira, ponerme una canción.
0: Sí.
2: Mira, ¿le pones Mama de Papá?
0: Sí, ¿la de cuál?
2: California Driver.
0: La de... Ay, espera, que la tengo ahí. Ah, la de...
2: Sí, me parece que te voy a pedir una vez.
0: Sí, espérate. El título era...
2: De California Driver.
0: Eso es, que no te había entendido. Venga, ¿sí? ¿Y a quién se la dedicamos?
2: Vale, José, pues mira, para mí y para todos los oyentes y para ti también.
0: Pues venga, un abrazo, ¿eh?
2: Venga.
0: Cuídate mucho.
2: Buen día.
0: Adiós. Hasta luego. Vi pasar todas las horas. Es Laura Pausini versionando un clásico. Es este ¿Por qué te vas?

que te vas. Tú no te vayas, ¿eh? 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

la música que nos ha pedido nuestro amigo que nos llamó. Si tú también quieres una canción, si tú quieres participar en directo, llámanos. 93 465 77 76, 465 77 76. Las 11 y cuarto, bienvenidos aquellos que a esta hora pues se van incorporando a nuestra sintonía también. Algunos que están este domingo preparando prácticamente ya la comida, ¿eh? En familia, conduciendo. Aquellos que se dirigen a la playa. Yo creo que la playa hoy es la mejor opción, ¿eh?

0: Pérez.
1: Buenos días.
2: Buenos días.
1: Hola, ¿con quién hablamos?
2: Darío.
1: Con Darío. ¿Qué te pasa, Darío?
2: Nada, estoy recién levantado y estoy haciendo faena.
1: Ah, vale, vale, vale. Digo, ¿qué ha pasado? ¿Qué ha pasado? ¿Me llama para pegarme una bronca o algo?
2: No, que va en absoluto.
1: Muy bien, Darío. Escucha de... Sí,
2: dime, la dime. De Delilah, de Don Jones.
1: ¿Quién?
2: La canción de Delilah de Tom Jones.
1: Delilah de Tom Jones. Venga, ¿y a quién se la dedicamos?
2: A la
1: Mevadona,
2: Nina.
1: ¿A la Mina? ¿Tú?
2: Nina.
1: Ah, Nina. Ya te cambiaste el nombre de la Mevadona, ¿eh?
2: Sí.
1: Vale.
2: La quiero mucho.
1: Entonces te la puse enseguida, ¿eh?
2: Y una otra cosa.
1: Sí.
2: También quiero saludar.

0: A Pedro Baos, que es un amigo mío.
1: Sí.
0: Que también habla mucho con la María.
1: Sí.
0: Y bueno, y era para mandarle un saludo también.
1: Venga, le enviamos un saludito también,
0: Y a Juan de Pomar también.
1: Y a Juan, que nos ha llamado.
0: Pomar, sí, sí, ya nos conoce.
1: Venga, pues.
0: Pero en principal para la Mevadona, la canción.
1: Pues ¿vale? Venga, te la puse enseguida, ¿eh?
0: Deu,
1: un abrazo, Darío.
0: Igualmente.

Pel nostre amic Dario, que ens ha trucat, i també per la seva parella, especialment, aquest tema, aquesta cançó que nos ha pedido. Vamos a ponerte una versión en español de este tema que nos pides, de Daniel Dijes, de este Delia. Una versión en español, así no perdemos la esencia de la radio, que es música en español.

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1: 9 en línea. Síguelo gozando. 9 en línea. Un beso. Venga, que dejamos el teléfono en libertad de nuevo. Ahí lo tienes ya libre. 93 465 77 76. El teléfono de la radio, que lo dejamos libre otra vez para que nos llames. 93 465 77 76. Vámonos con la reina de las sevillanas. Vámonos con ella, María del Monte, en tu Radio Pomar. Díganlo.

0: La reina de las sevillanas, María del Monte, con este Digan lo que digan. Buenos días.
1: Buenos días.
0: Buenos días, ¿con quién?
1: Pues con Manuel.
0: Manuel, ¿de dónde nos llamas?
1: Pues te llamo de Yefía.
0: De Yefía, Manuel, muy bien. ¿Y qué te cuentas?
1: Pues nada, simplemente llamaros y felicitaros.
0: ¿Sí? Muy bien, Manuel, ¿sí? Muchísimas gracias, ¿eh? ¿Qué canción ponemos?
1: Pues mire, si eres tan amable, ¿me podrías poner Puente sobre aguas turbulentas de Simon Carfunkel?
0: Sí, Puente
1: sobre aguas turbulentas.
0: Sí.
1: De Simon y Carfunkel.
0: Venga, ahora la buscamos, ¿eh?
1: Vale, pues muy amable.
0: Ahora la buscamos, amigo. Un abrazo.
1: Igualmente. Hasta

Azúcar. Sí, señor. Raya Real. 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

Échale azúcar. Sí, señor. Y 34 minutos, te recordamos el teléfono del directo, si quieres participar, si quieres pedirnos una canción, 93 465 77 76. Venga, vamos a enviar un saludito a nuestro amigo que nos ha llamado, que nos ha pedido este puente sobre aguas turbulentas. Le mandamos un abrazo. Hemos escogido una versión en español de esta canción porque la verdad es que nos gusta la música en español y nosotros somos música en español realmente, ¿eh? Así que vamos a escuchar esta versión de este tema tan bonito que nos hizo Camilo Sesto hace unos años ya, este puente sobre aguas turbulentas.

0: Buenos días. Hola, hola. Buenos días. Hola, amigo, amigo. Había un amigo por aquí, ¿eh? Se nos ha ido la llamadita. Vale. Se nos ha ido la llamadita. Venga, la recuperamos. 93-465-77-76. El teléfono de la radio. 93-465-77-76. 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De los malos momentos germinan los buenos. Buenos días.
1: Hola, buenos días.
0: Hola, continuamos.
1: Hola, buenos días, José. ¿Sí? Pérez. Que te iba a solicitar una canción de, sí, sí, feliz cumpleaños.
0: Sí.
1: Para Doro.
0: Para Doro.
1: Doro.
0: Doro, que es su cumpleaños, ¿no?
1: Sí, es su cumpleaños y hace ocho años.
0: ¿Ocho añitos?
1: Ocho añitos, ay, pero, ¿sabes? Ese es un perrito.
0: ¡Ay, es un perrito!
1: Sí, estamos muy contentos, ya, ay, le vamos a hacer su...
0: ¿Le vais a hacer la fiesta de cumpleaños? Sí.
1: Sí, ocho años.
0: Oye, que me encanta que le hagas fiestas de cumpleaños a tu perro. Soy súper fan.
1: Bueno, los que somos de la familia, somos tres.
0: Sois tres,
1: mi,
0: bueno,
1: hija, mi marido y el Doro.
0: Y se llama Doro. ¿Y qué raza, sí, es? ¿Qué raza es?
1: Pinscher, miniatura.
0: Ah, qué bonito.
1: Y es muy, muy guapo, muy,
0: qué cuquillo,
1: muy inteligente. Bueno, mi nieto.
0: Ah, qué bonito. Si es que son uno más en la familia, ¿eh?
1: Sí, entonces digo, voy a llamar a la radio a ver si entra esta llamada.
0: Claro.
1: Y pido una música para Dorito.
0: ¿Para Dorito?
1: Dorito, sí.
0: Dorito.
1: Ocho añitos.
0: Ocho añitos. Bueno, todavía no, le queda vida, ¿eh?
1: Sí. No es usual que te llame alguien para pedir, a solicitar una canción para un perrito, ¿verdad?
0: Bueno, normalmente me piden canciones pues para... Sí, bueno, para alguna perrilla sí que hemos puesto canciones.
1: ¿Ah, sí? ¿Ya? Sí, es algo fuera de lo normal, pero bueno.
0: Bueno, no pasa
1: lo
0: nada.
1: Lo hago. Así es, José.
0: Tú no te preocupes.
1: Pues
0: oye, me has dado una buena idea. La semana que viene le voy a dedicar yo canciones a mi gato, ¿eh?
1: Ah, pues mira.
0: Claro.
1: Qué bien.
0: Claro,
1: bien,
0: claro.
1: Le vas a sentir feliz.
0: Que eso, sí. Que
1: eso.
0: Que
1: eso, bueno, José, pues es un cumpleaños de Parchís.
0: Sí. Una canción de cumpleaños de Parchís.
1: Sí.
0: Vale,
1: sí.
0: Pues se la ponemos a tu perrito enseguida la canción, ¿eh?
1: Vale, con todo cariño.
0: Sí.
1: Y, dedicada a Doro, el cumpleañero.
0: A Doro, al cumpleañero. Sí, señor.
1: Vale.
0: Un besote enorme.
1: Vale, y tú que sigas adelante. Estás haciendo muy bien el programa. Todos los domingos te pongo.
0: Sí.
1: Estas tres horitas y también por la tarde, aunque ya,
0: sí,
1: hay ahí lo musical, pero lo hago.
0: Y lo haces.
1: Estoy con Radio Pomar.
0: Y
1: viva
0: todo.
1: La radio.
0: Qué bonita eres. Oye, vos, un besote enorme y muchísimas,
1: vale,
0: gracias, ¿eh?
1: Vale.
0: Cuídate.
1: Muy bien.
0: Adiós,
1: saludos.
0: Hasta luego.
1: Adiós.

Claro, claro, si es que son, son uno más de la familia, ¿eh? Son uno más de la familia. Mira, yo la semana pasada apunté al gato al gimnasio. Porque le gusta.

Si quieres una canción, llámanos. Si quieres dedicar una canción a alguien especial, a cualquier ser vivo, llámanos. 93 465 77 76, el teléfono de la radio, el directo. Para participar en este programa tienes que llamarnos al 93 465 77 76. Vamos a dedicar una canción a Doro. Ahí está ese cumpleaños feliz para Dorito. Pinche, qué bonito, qué perro más bonito, ¿eh? 8 añitos. Nuestro Doro, nuestro Dorito, está celebrando su cumpleaños. Todos te deseamos feliz cumpleaños, Dorito.

Claro que sí, estamos de cumpleaños. 93 4 65 77 76. El teléfono para participar en directo. 465 7776.

0: alma en pie. En esta mañanita de domingo que te acompañamos desde Radio Pomar 101.2. El alma en pie.
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0: 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Es todo un placer estar contigo hasta la una del mediodía. Saludos también a los que nos siguen en cualquier lugar en el mundo, radiopomar.es. Desde Badalona para el mundo. Si quieres una canción, si quieres participar en directo, llámanos 93 465 77 76. El teléfono del directo 93 465 77 76. Seguimos con canciones bonitas, canciones que llegan a tu Radio Pomar, como este temita de José el Marinero. Bueno, este temita de Ecos del Rocío, que se llama José el Marinero por Sevillanas.
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1: Buenos días.
2: Hola, buenos días.
1: Hola, ¿con quién?
2: Con Maite.
1: Maite, ¿qué te pasa, Maite?
2: Pues nada, que te iba a decir, te iba a preguntar a ti. Siempre que cogéis el teléfono, ¿hacéis lo mismo? ¿Estáis toda una canción con el teléfono descolgado?
1: Claro, porque no podemos cortar la canción. Tiene que sonar entera la canción, ¿eh?
2: Ya, claro. Pero antes que empiece la canción...
1: Sí.
2: No, bueno, da igual. Que para una vez que me cogéis, nada más falta que venga protestando.
1: Anda, que encima la canción que estabas escuchando por teléfono era la de José el Marinero.
2: Muy bonita.
1: Muy bonita,
2: sí,
1: ¿eh?
2: Sí.
1: Muy bonita.
2: Y yo ahora me gustaría que me pusieras Remordimiento por Antonio Molina.
1: Claro. ¿A quién se la dedicamos?
2: Pues nadie, a mí.
1: ¿A ti?
2: A mí.
1: Venga, pues
2: y a todo que escuche.
1: Pues venga, yo te la pongo enseguida, ¿eh, corazón?
2: Muchas gracias.
1: Un beso muy grande, ¿vale?
2: Gracias, igualmente. Adiós.

no voy a quedar contigo. Bueno, tú y yo ya sabes que quedamos todos los domingos, ¿eh? De domingo a domingo, desde las 10 hasta la 1. Aún tenemos un ratito para compartir juntos, ¿eh? 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Te recuerdo que si quieres participar en directo puedes llamarnos al teléfono del directo 93 465 77 76, 93 465 77 76. Menudo domingo soleado que tenemos hoy, ¿eh? Menudas temperaturas que van subiendo que no son habituales en un mes de mayo. Veremos a ver lo que tarda esa primera ola de calor. Bueno, espero estar aquí para poder contártelo. Un besote a nuestra amiga que nos ha llamado, que nos ha pedido este temita.

Remordimiento, la canción de Antonio Molina que nos ha pedido nuestra amiga, que le mandamos un besote fuerte. Gracias por estar ahí en nuestra sintonía, por acompañarnos, por no dejarnos solos, claro que sí. Vamos a seguir, vamos a poner la siguiente canción, que creo que la tenemos preparada, pero parece ser que no, que se nos ha ido. Bueno, sí, se nos ha ido. Bueno, pues no pasa nada, la recuperamos. ¡Dale!

Ahora sí, ¿eh? Ahora sí, vamos a escuchar. Vamos a escuchar una serie más de las Carlotas. La niña. La niña que llega tarde. Y lo más impactante, que no tiene novio ni nada. Es una serie bien bonita que escuchamos desde tu Radio Pomar, Las Carlotas. Esta niña.

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José Gloria, me enamoro de ti. Venga, que si quieres una canción, ahí está el teléfono. Lo dejamos en libertad. 93-465-7776. El teléfono de la radio. Lo dejamos en libertad. 93-465-7776.

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0: Rojas, son las Alazán. Ahí están cantando ese torero. Un saludito para Oscar, que nos escribe, bueno, nos llama y nos dice que está en ruta. Bueno, pues un saludito, En ruta. Y es que hay muchos amigos que se van también. Bueno, estamos metidos en una especie ya de puente, ¿verdad? Mañana festivo en Barcelona, mañana lunes, la segunda Pascua. Buenos días.
1: Hola, José, buenos días.
2: Hola, ¿con quién hablamos?
1: Con Batista, buenos
2: Batista,
1: días.
2: ¿Qué tal? Buenos días, ¿cómo estás?
1: Bien, bien, aquí, desde domingo.
2: Muy bien, hombre. ¿Y qué podemos hacer por ti?
1: ¿Puedes ponerme la canción de Eloy Bueno, mi gitana?
2: ¿La canción de quién?
1: Eloy Bueno.
2: Eloy Bueno.
1: Mi gitana.
2: Vale, ahora la buscamos, ¿eh?
1: Se la quiero dedicar a mi mujer Pilar y a todos vosotros, que sois todos geniales.
2: Venga, pues muchísimas gracias, ¿eh? Mi gitana, me has dicho. A ver. Venga, un abrazo. Adiós, amigo.

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vamos a enviar un saludito a Batista, que nos ha llamado. Bueno, yo he estado buscando la canción. La canción no la encuentro, no la tengo disponible. No tengo aquí el CD y tampoco me he dado una vueltecita. Me he dado una vueltecita por Spotify y la canción tampoco está disponible en Spotify y es la única herramienta que tengo. Así que tenemos que escuchar otra canción de Eloy Bueno. Hemos elegido esta, Piel Canela.

0: Buenos días, buenos días.
1: Buenos días, José Pérez.
0: ¿Qué tal?
1: No te escuchaba.
0: ¿Qué tal?
1: Era la primera vez que te oigo y quería pedirte una canción.
0: Sí.
1: Eres nuevo, llevas poco tiempo.
0: Sí, una canción. ¿Cómo te llamas?
1: Yo me llamo José. Siempre cuando llamo y digo, doy José y Loli de San Adrián.
0: Muy
1: hablo
0: bien.
1: Con la vieja escuela, que es María Jiménez.
0: Ah, muy bien, José. Bueno, tocayo. Pues dime la canción que quieres.
1: Si es posible, valió la pena de Marc Anthony.
0: Valió la pena, claro que sí.
1: Vale.
0: Esperemos que valga la pena, ¿no?
1: Hombre, en eso estamos. Si no valiera la pena, apague y vámonos.
0: Claro. ¿A quién se la dedicamos, José?
1: Pues para todos los que estén escuchando.
0: Sí.
1: Y para Loli, que seguramente que también la tendré por aquí escuchando.
0: Muy bien. ¿Y qué, es el primer día que nos escuchas?
1: No, yo como sobrevivo, llevo ya muchos años. Mira, yo empecé a escuchar a María cuando hacía
0: vale.
1: El Planeta Musical.
0: Ah, vale.
1: Que hablo de hace ya décadas.
0: Unos años, sí, sí. Vale.
1: Y luego pues ya he estado viendo todas las reformas y novedades que ha venido viendo.
0: Sí.
1: Y ahora pues una de ellas eres tú.
0: Muy bien.
1: Y bueno, hace falta una persona que llame y te conteste una sintonía, si no la gente se va a otra emisora.
0: Claro, tiene que haber una persona, siempre tiene que haber una persona.
1: Las máquinas son importantes, pero no son imprescindibles.
0: Claro. No, nada que ver, claro, con que haya aquí una persona, ¿verdad?, que esté con vosotros. Bueno, José, pues te mando un abrazo, ¿eh?
1: Venga, cuídate mucho.
0: Cuídate mucho, José, un abrazo. Adiós.

una agüita ahí.

0: Anthony, para José, que nos ha llamado.
1: Como dice Celia, my English is not very good looking. Que Dios me lo bendiga.
0: Casi, casi ya nuestra recta final de este tiempo que tenemos para compartir juntos cada domingo, de domingo a domingo.

cuando calienta el sol. Bueno, fin de semana soleado al máximo, ¿eh? Por sol, por falta de sol, no será. Saludos si estás también en una de esas playas de nuestras ciudades, por ejemplo, en Badalona, desde donde te hacemos compañía.

y esos momentos ya no se recuperan, ¿eh? Así que nada, a disfrutar del fin de semana, a disfrutar los que estáis en Barcelona de la segunda Pascua, mañana festivo. Vaya puentazo que os habéis marcado, ¿eh? Los de Barcelona.

0: Que se va, que nos vamos, que estamos a tan solo 5 minutos para que sea la 1 en punto del mediodía. Te quedas con la mejor selección musical aquí en tu Radio Pomar 101.2. Ha sido todo un placer estar contigo, ¿eh? Saludos de José Pérez. Nos reencontramos el próximo domingo.
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0: Hola.
1: Hola.
0: Bueno, perdón por haberte despertado, pero me dijeron que estabas acá arriba.
1: No, acepto tus disculpas, pero no me lo vuelvas a hacer, por favor. Y bueno, ¿ya te vas al aeropuerto?
0: Sí, pero con tiempo suficiente para ir a desayunar.

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0: Hola.
1: Hola.
0: Bueno, perdón por haberte despertado, pero me dijeron que estabas acá arriba.
1: No, acepto tus disculpas, pero no me lo vuelvas a hacer, por favor. Y bueno, ¿ya te vas al aeropuerto?
0: Sí, pero con tiempo suficiente para ir a desayunar.

Antonio Flores. 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

Muy buenas amigos, muy buenas amigas, ¿qué tal estamos? Espero, confío y deseo que muy bien, ¿eh? Yo aquí dispuesta a llenarme de radio con vosotros, con ustedes, perdón, ¿eh? Hoy tengo la lengua un poco de trapo. Mi nombre es María José Salvador y aquí estoy dispuesta a pasarlo bien. Dos horitas por delante para llenarlas de la mejor radio. Bordaremos palabras, escucharemos buena música y tendremos, compartiremos el espacio Mujer Tenías Que Ser, en el cual repasaremos la historia de Maruja Mayo, perteneciente a la generación del 27, una gran mujer que una vez más fue silenciada por la historia por el hecho de no haber nacido varón. Y así, desgranando cositas buenas y aderezándolas con buena música y con vuestra participación, pues pasaremos dos horitas juntos. ¿Qué os parece? ¿Os quedáis conmigo? Sí, pues vamos ya a llenarnos de la mejor radio, de la mejor música. The Look of Love.

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1: Oh, thank you very much, my dear Drea García, queridísima Drea. De verdad, muchísimas gracias por ese jingle en English. Ya sabes que tú puedes enviarnos el tuyo grabado al 609-5795-59 y será un placer compartirlo con el resto de los amigos y las amigas. Eso sí, dinos quién eres, desde dónde nos grabas el jingle y cuál es el idioma que has utilizado. Más que nada porque yo no me quiero equivocar y decir algo que luego no se ajuste a la realidad, ¿eh? ¿Qué tienes que decir? Pues algo tan fácil como llénate de radio con María José Salvador. Este es un tema para nuestro amigo Ismael del Prat y para sus amigos y para nosotros.

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2: Bueno, esto era... tenía que haber sonado de otra manera, pero ya sabéis que son las maravillas de la técnica. Y oye, y esto va como va. A veces las cosas no suenan como a uno le gustaría, pero ya sonará, no os preocupéis, que de eso nos encargamos nosotros, ¿eh? Pero a veces, oye, se te escapan las cosas de las manos y es lo que hay.
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2: Pues en ello estamos, llenándonos de radio juntos y caminando juntos a través de la magia puritita, pues de eso, de la radio. Seguimos en este caso, pues como ya sabes, con buena música, y va a ser un tema que vamos a dedicar a nuestro queridísimo Oviroy, que nos sintoniza desde Isla Mauricio, para él y para su amigo Sani, que también nos escucha desde allí, gracias a Obi, gracias a mi querido Coco. Pues aquí está este tema de Bonnie M, que se llama precisamente así, Sani, un tema súper chulo que os va a gustar a los dos, estoy segura, y a todos esos amigos y amigas que nos sintonizáis desde esa bellísima isla, desde Isla Mauricio, ese bello país maravilloso en el que está nuestro amigo Coco. Sunny.

I Love You Coco. Ahí estaba la música de Bonnie M. Sunny para Oviroy y para Sunny y para todos los amigos y amigas que tenemos la suerte de que nos escuchen desde un lugar tan bello como Isla Mauricio.

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2: Pues sí, señor, ahí estamos. Vamos a sacar todos nuestros bártulos. El dedal de Swarovski lo desenvuelvo para que destelle con esos colores del arco iris. ¡Ay, qué bonito! Y todos los hilos de colores que están bien ordenadetes, porque es que si no lo hago así, luego, ¡buah, madre mía, qué lío! Vamos a bordar palabras y enhebramos con mi color favorito, color verde esperanza, que es lo último que se pierde. Y con el color verde vamos a bordar la palabra floripondio. Floripondio, me gusta esa palabra. Es una flor grande que suele figurar en adornos de mal gusto. No estoy de acuerdo, lo siento. Pero yo he visto floripondios que son la mar de chulos, ¿eh? No tienen por qué ser de mal gusto necesariamente. Pero sí que es cierto que la palabra floripondio se suele utilizar con tono despectivo. También, floripondio es un arbusto de Perú, ¿eh? Pero vamos, insisto, que una flor grande a la que le llaman floripondio... Hombre, a veces hay floripondios que son muy feos, pero flores normales también, ¿eh? Con lo cual, no es intrínseco el hecho de ser un floripondio y que sea feo, que sea de mal gusto, ¿eh? Aunque la definición es esa. Flor grande que suele figurar en adornos de mal gusto y que se suele usar la palabra con tono despectivo. Pero también recordemos que es un arbusto de Perú. Ahora vamos a enhebrar la aguja con el color dorado del trigo. Y con ella, con ese color, vamos a abordar la palabra magnetófono. Ejemplo de palabra en desuso por desaparición del objeto que denomina. Sí, ciertamente ya... ¿Quién usa magnetófonos? En la radio hemos usado muchos, ¿verdad, compis? Bueno, y los que no...

sirve para grabar sonidos en un soporte electromagnético y para reproducirlos, como volaban los magnetófonos. Ahora cambiamos de color, nos vamos a enhebrar de color granate. Y con él vamos a abordar la palabra lechuguino. Si alguien te llama lechuguino, no te enfades, porque ya verás, es que no es un insulto. Se refiere a un muchacho imberbe, es decir, que no tiene barba, no le ha salido la barba todavía, que resulta que va de guays, que se cree un hombre y se mete a galantear, pues aparentando ser un hombre hecho y derecho, pero es un muchachillo. O también se llama lechuguino a la persona joven que se compone mucho y sigue rigurosamente la moda. Vamos, que ya te digo que si te llaman lechuguino no te enfades, no te ofendas, porque al fin y al cabo te están diciendo que eres jovenzuelo, ¿eh? Muchacho imberbe que se mete a galantear aparentando ser un hombre hecho y derecho. O persona joven que se compone mucho, se arregla mucho y sigue rigurosamente la moda. Lechuguino. Me gusta mucho la palabra lechuguino también. Y ahora, pues, vamos a coger el color bronce, y con el color bronce vamos a abordar la palabra melifluo, que tiene miel o es parecido a ella en sus propiedades, dulce, suave, delicado y tierno en el trato o en la manera de hablar. Melifluo, que tiene miel o es parecido a ella en sus propiedades, dulce, suave, delicado y tierno en el trato o en la manera de hablar. Me gusta también esa palabra, ¿eh? Y diréis, ¿te gustan todas? No, no, todas no me gustan, pero pues mira, esa palabra sí que me mola, oye. Estas cosas van como van, ¿verdad? Para gustos, colores. Y así es la cosa. Pues nada, que ya recojo, replego velas, para volver a retomarlas con este espacio en el próximo programa. Ya está todo guardadito, ya están bien envueltitos, sobre todo el dedal de Swarovski y los hilos ordenados por colores. Así no me hago un lío, porque si no, ya sabéis, luego que si el verde se mezcla con el azul, con el rojo, con el amarillo, ¡buah! Y no hay forma de bordar palabras de esa manera, ¿eh? Vamos ahora a seguir caminando con un artistazo. Insisto, hablo en su faceta musical, en su faceta artística, que es innegable, en ella es un genio. Después ya no entro en pormenores de lo que diga, de lo que piense, de lo que haga. Nada particular. Bellísimo tema, de verdad que sí. Escúchatelo bien. Tiene un significado profundo. Miguel Bosé. Ya os digo, para mí es un artistazo. Sin entrar en pormenores de otras cosas, de otras palabras, de otras historias, pero como artista, no sé dónde, es único. Escúchala. Con la rabia cansada, es maravilloso.

libertad importantísima. Dame una isla en el medio del mar. Nada particular. Llamando a la libertad para todos y cada uno de los seres humanos que existen sobre este planeta Tierra. Miguel Bosé, un tema precioso donde los haya. Insisto, sin entrar en más, en otras historias, en otras cosas que uno pueda valorar. La verdad es que como artista, pues oye, único e irrepetible, las cosas como son, y solo tienen un camino. Oye, y para gustos colores, eso también es cierto. Habrá quien diga, oye, pues a mí ni como artista me gusta. Habrá quien diga, oye, pues a mí me gusta como persona y como artista no. A mí me gusta como artista y como persona no. Ahí no entro ni salgo. Yo como artista lo considero magnífico, único e inigualable. Venga, que seguimos caminando y vamos a mover un poquito el esqueleto. Guille, desde Barcelona, pues nos solicitaba este tema de Amy Stewart, No Come Wood. Es que mola mucho, tiene un ritmazo, tiene razón, Guille. Nos decía, es que me encanta, me pone mucho las pilas. Y como os escucho currando, pues oye, necesito energía. Pues aquí está Amy Stewart, No Can Boot. ¿Bailamos, Guille? Dale ritmo al body.

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1: Oh yeah, muchas gracias mi querido amigo Iván Zayas. Tú sí que eres único, inigualable e irrepetible. Claro que sí, hombre, faltaría plus. Gracias, gracias por estar ahí. Gracias por regalarnos tu voz y tus jingles y estas cositas que tanto nos gustan. Como nos gusta muchísimo este tema, bueno, a mí particularmente, es un tema, no es de los más conocidos y de los más pinchados y de los más compartidos de Estopa, pero a mí personalmente me gusta mucho. Se lo voy a dedicar a mi querido amigo Jordi y a sus compis de la empresa Jordan. A currar con ritmo de bossa nova. Ay, acércate a la radio, corazón.

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1: Gracias, mi queridísimo Sebe Martín, por compartir esa voz que tienes, ¡buah!, que te envuelve, que te arropa, que te... Bueno, pues eso, ahí estaba, gracias, y ahí teníamos esa bossa nova, que bien suena, ¿verdad?, que bien sonaba. Bueno, a mí me parece pues un temazo, ¿eh? Como decíamos, pues tal vez no es uno de los temas que más se pincharan en su momento de los Estopa, no es de esas canciones que se repetían, no, pero ojo. ¡Qué maravilla! De verdad que sí. ¡Vamos a seguir caminando! Y yo no sé... Sí, Antonio, que también pues se dedica a esto de darle a la lengua, hablar a la radio, si mi amigo Antonio del Hospitalet estará de acuerdo con esta canción, con el título de esta canción, que dice eso de Video Kill the Radio Star. ¿Tú qué crees, Antonio? ¿Verdad que no? Yo tampoco lo creo, porque eso de que el vídeo matar a la estrella de la radio. ¡Qué va, hombre, qué va! Porque la radio es puritita magia. Y no hay quien pueda con nosotros. Video Kill the Radio Star.

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1: Wow, muchísimas gracias, mi queridísimo Oviroi, en este caso, como es un hombre políglota que habla varios idiomas y, vamos, y los controla muy, pero que muy bien, nos regaló este jingle en hindi de la India. Gracias. Bueno, no te sé responder en hindi, por supuesto, ya más quisiera yo, que hablar hindi, que hablar tantos idiomas como hablas tú, pero bueno, lo importante es que nos entendemos, incluso aun a veces no hablando el mismo idioma. Podemos entendernos a través de la música, que traspasa fronteras e idiomas. Llanto de pasión. La música del último de la fila. Ya sabéis que me encantan, ¿verdad? Para ti, que te gusta también. Disfrútala.

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1: Muchas gracias. Y contigo y con todo el resto de colaboradores y con la buenísima música, llenitos de radio estamos y encantadísimos además de poderlo compartir con toda esa gente maravillosa que desde el coche, desde casa, desde el trabajo, desde cualquier lugar nos sintoniza, porque esa es la puritita magia de la radio. Gracias de verdad, de todo corazón, por sintonizarnos y sobre todo, gracias por compartirnos, que es absolutamente maravilloso. Es un regalo que nos hacéis y ¡mua! Os lo agradezco de todo corazón, que se lo contéis a todo el mundo para que seamos cada vez más y mejores en este Llénate de Radio.

0: 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Aretha Franklin, qué maravilla de canción, qué voz tan absolutamente inigualable y maravillosa la de Aretha Franklin.
1: Participa a través de nuestro WhatsApp 609-57-95-59.
0: Pues muchísimas gracias, mi queridísimo Sebe Martín. Ya sabéis, así podéis participar y también a través de llenatederadio@gmail.com. Sin lugar a duda, son las dos formas más rápidas y más directas de poneros en comunicación con nosotros. Recordad que siempre, siempre, siempre atendemos aquello que nos contáis y que nos decís y que nos pedís, aunque no sea en la misma semana ni a la siguiente. Igual tardamos un par de semanas, pero siempre lo hacemos. Ana nos pedía este tema desde Tarragona, Duncan Du, La Casa Azul, para ti, Ana.

0: BTS Ureburua y Ratis, María José Salvador Requín.
1: Wow, muchísimas gracias, mi queridísima Verónica Catediano, que nos regaló su jingle en euskera, como puedes hacer tú en cualquier idioma, ya lo sabes. Solo tienes que decirnos, grabándolo al 609-57-95-59, llénate de radio con María José Salvador. Eso sí, cuéntame en qué idioma lo dices, por si acaso, Maravillosa Barbara Streisand, una voz, ¡buah! Única e inigualable junto a Barry Gibb, Guilty, culpable. ¡Wow! ¡Qué temazo, por favor! ¿Bailas conmigo?

0: Watsu. Hoy no tengo fuerzas para cambiar el rumbo, ni tengo ganas. Que hoy me quedo donde estoy, contigo, llenándome de radio. Rosana Arbelo, absolutamente maravillosa e inigualable, cantando bonito, componiendo estupendamente bien. Podría ser un ejemplo perfecto de ese mujer tenías que ser, aunque en este caso, pues por fortuna, nadie la ha silenciado por el hecho de ser eso, mujer.
1: ¡Mujer tenías que ser!
0: Woman, mujer, tenías que ser. Esa expresión que siempre se ha utilizado de forma absolutamente despectiva. Nosotros en este Llénate de Radio hace tiempo que la hemos compartido, pues en una forma de poder homenajear a esas mujeres maravillosas que, por el hecho de no haber nacido varones, fueron silenciadas por la historia. Mujer, tenías que ser. Hoy nuestra protagonista se llama Maruja Mayo, la pintora desconocida de la generación del 27. Mayo fue una de las mayores exponentes del cubismo y del surrealismo en España. Formó parte del grupo de mujeres artistas llamado Las Sin Sombrero y desarrolló su obra junto a otros creadores como Lorca, Dalí, Neruda, Zambrano y Alberti. ¿Verdad que todos esos nombres os suenan? Pero tal vez menos el de Mayo, ¿eh? Pues claro, porque era mujer. Ana María Gómez González es el nombre original de Maruja Mayo. Nació el 5 de enero de 1902 en Viveiro, una ciudad del norte de Galicia. Siendo la cuarta de 14 hermanos y hermanas, contó con unos padres adelantados a su época que apostaron por educar a todos sus hijos en la igualdad, tanto chicos como chicas. Así la pequeña pudo disfrutar de una libertad que pocas niñas tenían y de una infancia en la que le era permitido montar en bicicleta, aunque era de sus hermanos, y unirse a ellos en todos los juegos como si fuera una más. A los 11 años, Maruja Mayo se trasladó junto a su familia a Avilés, en Asturias. Su padre, que había observado el creciente interés de la joven por el arte, aprovechó para matricularla en la Escuela de Artes y Oficios de Avilés. Qué adelantado para su tiempo este señor, ¿eh? Dando así comienzo a la carrera de una de las pintoras españolas más influyentes e importantes del siglo XX. Cuidado, ¿eh? Que no es moco de pavo. Casi una década después, en 1922, la familia se mudó a Madrid. Apasionada por la pintura y decidida a dedicar su vida a este arte, Maruja Mayo aplicó a la Real Academia de Bellas Artes de San Fernando. Fue la primera mujer en aprobar los exámenes para Bellas Artes y la primera en ser admitida en la Academia. Estamos hablando de 1922, que no es la prehistoria. Pero fíjate, allí hasta ese momento no se había admitido en la Academia de Bellas Artes a ninguna mujer. Allí precisamente conoció a uno de los amigos más importantes de su vida, Salvador Dalí. El artista catalán la introdujo en el ambiente del surrealismo y de la generación del 27. Y le presentó a otros coetáneos como Federico García Lorca o Buñuel. Madre mía, qué amistades, ¿eh? ¿Quién les hubiera podido conocer en su momento de gloria? En Madrid también se unió a Concha Méndez, Margarita Manso y María Zambrano, amigas y compañeras imprescindibles de su juventud. El mismísimo Ortega y Gasset comisarió la primera exposición de Maruja Mayo en Madrid. Durante aquellos años, Maruja Mayo asistió a la Real Academia de Bellas Artes y además trabajó en publicaciones de carácter literario como La Gaceta Literaria, Almanaque Literario o la Revista de Occidente, fundada por el propio Ortega y Gasset. El filósofo, impresionado por las ilustraciones que Mayo hacía para la revista, decidió montar una exposición dedicada a la obra de la pintora en la sede de la revista en Madrid. Fue la primera y única exposición comisariada por la revista de Occidente y tuvo un gran éxito. A partir de entonces, Maruja Mayo empezó a ser reconocida como artista. Además de profundizar en su creación y desarrollar su obra artística, la joven Maruja Mayo disfrutó de estar en el centro neurálgico del movimiento intelectual de la época. ¡Qué interesante! Codeándose de los jóvenes Lorca, Dalí, De Manso, la pintora protagonizó varias anécdotas dignas de mención. Ganó un concurso de blasfemias en el Café Madrileño de San Millán, en el que derrotó al mismísimo Buñuel. Y fijaos bien, es que es muy heavy, perdió su trabajo como docente por darse un paseo en bicicleta por una iglesia durante la celebración de una misa. A ver, quizás un poco irreverente, pero como para que la echaran del curro, pues no sé yo, En una ocasión, el grupo inseparable formado por Lorca, Dalí, Manso y Mayo fueron de visita al monasterio de Silos a escuchar cantos gregorianos. Al llegar les prohibieron la entrada a las dos mujeres por llevar faldas, a lo que ellas respondieron con ironía e ingenio. Le pidieron a sus amigos sus respectivas chaquetas y se las enfundaron a modo de pantalones. Así los cuatro consiguieron entrar en el monasterio. Aceptaron nuestra entrada al recinto sagrado como promotores del travesti a la inversa, comentó Mayo en una entrevista para la televisión española en la que recordaba dicha anécdota. Buñuel y Mayo no tuvieron la mejor de las relaciones, tal y como explican en las biografías de la pintora. Al verla llegar, Buñuel siempre le decía: queda abierto el concurso de la menstruación. Vaya telita, Vaya telita con Buñuel. Qué cositas ha de decir, Pese a ello, Maruja Mayo formó parte de la Cofradía de la Perdiz, el histórico grupo de intelectuales formado por Lorca, Dalí, Buñuel y la propia pintora. En 1927, en mayo, también se unió al pintor Benjamín Palencia para fundar la primera escuela de Vallecas, Otra de las anécdotas más recordadas de la juventud de Maruja Mayo, fue la que dio nombre a ni más ni menos que las Sin Sombrero. Importantísimas. Si no conocéis su historia, buscadlo, Porque, bueno, mujeres que se empoderaban a pesar de que se lo ponían difícil. Era un grupo de mujeres artistas e intelectuales implicadas en los movimientos de la generación del 27. Paseando un día junto a Manso, Lorca y Dalí por la Puerta del Sol de Madrid, los tres amigos decidieron sacarse los sombreros para descongestionar las ideas. Eso los hombres, Y ella también. Lorca, Dalí y Manso, la propia Manso. Al verlos, los transeúntes empezaron a gritarles e insultarles. Incluso los llamaron maricones. Palabra muy mal empleada. Cuando se hace de forma despectiva, ya que tal y como explicó la misma Maruja Mayo, se conoce que por no llevar sombrero no se identificaban con el tercer sexo. Cuando los agresores empezaron a lanzarles piedras, los amigos corrieron a resguardarse, excepto Dalí, que al parecer provocó a los viandantes gritando que sí eran del tercer sexo. Y la lío parda, claro. Bueno, Dalí también, déjatelo correr, era un fenómeno. Maruja Mayo también se codeó con los poetas Rafael, Alberti, Miguel Hernández y Pablo Neruda. Este suceso de los sombreros dio nombre al grupo de mujeres vanguardistas formado por Concha Méndez, María Zambrano, Ernestina de Champourcin, María Teresa León, Josefina de la Torre, Rosa Chacel, Margarita Gil Roset, Margarita Manso y Maruja Mayo, entre otras, que habían más. Estas reclamaron su autonomía e independencia, al igual que una formación intelectual igualitaria con respecto a los hombres. Se dedicaron a la pintura, la novela, la escultura, la poesía, la ilustración y el pensamiento, reflejando en sus obras los nuevos conceptos de modernidad con una actitud rompedora y abierta. Algunas de ellas, como María Zambrano, les gustaba asistir a conferencias académicas para plantear preguntas comprometidas o contemplar desde los escaparates lo que sucedía en el interior de las tabernas con mirada burlona, en un momento en el que la entrada a las mujeres a las tabernas estaba prohibida. Fíjate tú, vaya telita. En la década de los 20 y de los 30, Maruja Mayo también se codeó con Rafael Alberti, Miguel Hernández y Pablo Neruda. ¡Oh, vaya tela! Poetas con los que además de mantener una relación creativa e intelectual, tuvo varios romances. Era una mujer liberada, está claro, Mayo colaboró con Alberti en las creaciones de los decorados de sus obras Santa Casilda y La pájara pinta, así como en la edición de los libros Yo era un tonto y Lo que he visto me ha hecho dos tontos y Sermones y moradas. El poeta le dedicó los versos de su composición La primera ascensión de Maruja Mayo al subsuelo. Por su parte, Miguel Hernández se inspiró en ella para los poemas de Imagen de tu huella, incluidos en El rayo que no cesa, obra en la que estaba trabajando cuando conoció a la pintora. Pero pese a disfrutar de estas relaciones, Maruja Mayo siempre rechazó la idea de unirse a un hombre. Quería preservar su autonomía por encima de todo y se negaba a ser una mera extensión de la vida y obra de algunos de sus compañeros, cosa que me parece absolutamente lógico. Tenía suficiente talento por sí misma. En 1932 la pintora consiguió una beca para ir a estudiar a París. Allí conoció a Miró, Marguerite Picasso, de Chirico y Bretón, y se sumergió de lleno en el movimiento surrealista, dejando que su obra se impregnara de aquella disruptiva y emergente corriente artística. Aquel año Maruja Mayo organizó una exposición de su obra en la Galería Pierre Loeb de París, en la que André Breton, impulsor del manifiesto surrealista, quedó prendado de su obra Espantapájaros, que compró y definió como una de las grandes obras del surrealismo. Al poco tiempo la pintora regresó a Madrid, empezó a colaborar con la Sociedad de Artistas Ibéricos y participó como profesora en las misiones pedagógicas, siendo una fiel defensora de la República. También dio clases de dibujo en el Instituto Escuela de Madrid, en el Arévalo y en la Escuela de Cerámicas de Madrid, donde creó una serie de platos de cerámica desaparecidos en la actualidad. Entre 1934 y 35 siguió haciendo exposiciones en diversos museos de Londres y Barcelona. Cuando estalló la Guerra Civil Española, Maruja Mayo se encontraba en Galicia, su tierra natal. Afortunadamente, el artista logró huir a Lisboa, donde la recibió el poeta y premio Nobel Gabriela Mistral, quien por aquel entonces era embajadora de Chile en Portugal. Y Mistral consiguió que los amigos del arte le enviaran a su amiga una invitación para ir a dar unas conferencias sobre plástica española, cosa que permitió a la pintora trasladarse a Buenos Aires y dejar la guerra atrás. Maruja Mayo vivió en Buenos Aires durante prácticamente todo su exilio, que duró 25 años. Asentada en Argentina, Mayo pronto se incorporó a los ambientes intelectuales de Latinoamérica. Dio conferencias, organizó exposiciones y colaboró con la revista de vanguardia Sur, para la que también escribía Jorge Luis Borges. Durante aquellos años, la pintora viajó por Argentina, Chile y Uruguay e hizo varias exposiciones en Brasil, París y Nueva York. En 1939, Maruja Mayo pintó su obra más importante, El canto de la espiga, y poco después publicó el libro Lo popular en la plástica española a través de mi obra. En marzo de 1947 viajó a Nueva York, donde conoció y se hizo amiga de Andy Warhol, casi nada. Y tras más de dos décadas, en 1962, Maruja Mayo volvió a Madrid. En alguna ocasión, la pintora dijo que no sabía bien por qué había vuelto, si todos sus amigos estaban en el exilio o bajo tierra. Además, la artista temía que Franco se acordara de ella al haber sido una fiel representante de la República. Pero al llegar, advirtió que no solo el dictador la había olvidado, sino también todo el país. Que la obra de Maruja Mayo se perdiera durante aquel tiempo responde tanto al estallido de la Guerra Civil, que eclipsó a muchos de los grandes artistas de los años previos al conflicto, como al machismo imperante en la época, que dejaba atrás a las mujeres creadoras, priorizando a sus compañeros en los libros y en el recuerdo. A los 77 años, la Galería Ruiz Castillo de Madrid organizó una exposición antológica de su obra, en la que presentó por primera vez Los Moradores del Vacío, uno de sus últimos cuadros. Y en 1982 le fueron otorgadas la Medalla de Oro de Bellas Artes y el Premio de Artes Plásticas de Madrid, logrando así por fin, después de tantos años, el reconocimiento que tanto anhelaba. Maruja Mayo falleció en Madrid el 6 de enero de 1995, después de haber dedicado toda su vida y su su arte, pues a reflejar las cosas bellas, aquello que sentía, y haberse convertido en la pintora española más importante del siglo XX, a la altura de coetáneas de otros lugares del mundo como Frida Kahlo o Georgia O'Keeffe. Pues ahí está, una de nuestras grandes, que también pues arrinconaron y dejaron ahí en el silencio, en el ostracismo, para que nadie la recordara. Un día hablaremos de las sin sombrero, pero si os da un poquito de curiosidad, si sentís un poquito de curiosidad, yo os recomiendo que busquéis acerca de ellas información, porque es muy interesante, que aunque parezca una tontería, en aquellos momentos quitarse el sombrero cuando salías a la calle, y más siendo mujer, pues representaba, pues romper con lo establecido, representaba pues el ponerse en peligro. Y las sin sombrero lo llevaron a cabo sin que les temblase el pulso. Bueno, pues espero que este espacio Mujer Tenías Que Ser te haya gustado y te haya parecido tan interesante como a nosotros. Vamos con un temita, sí, con uno así suavito, para bailar, para relajarse. Chicago Band, If You Leave Me Now. Me encanta. Acércate a la radio, corazón. 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
1: Oh, merci beaucoup, mon coco. Merci beaucoup, muchas gracias, mi querido Oviroy, en francés, su jingle, ese en el que tú también puedes participar en el idioma que controles, que te guste, que estés aprendiendo, bueno, que te sientas tú como guay, con hablando ese idioma. Solo tienes que decir, grabándolo a tu WhatsApp, al 609-57-95-59, llénate de radio con María José Salvador. Oye, y será un placer compartirlo como lo hacemos con los de todos los amigos y amigas que nos han regalado los suyos, Karma nos mandaba un WhatsApp desde Barcelona y bueno, quería escuchar al Noi, al Nen de Poplasec, al Noi de Poplasec, al maravillosísimo, irrepetible e inigualable Joan Manuel Serrat, que tengo yo hoy el día así un poquito, que me engancho, ¿verdad que sí? Bueno, esta canción es tan bonita, es tan bonita. Es una historia de amor tan bella, tan triste. Penélope Serrat. Wow. Directa al corazón.

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1: Muchas gracias, mi queridísimo Seb Martín. Qué bonito tema, ¿verdad? Yo sé que también te gusta y te ha gustado este Penélope, esta Penélope. De verdad, hoy me tenéis que disculpar, ¿eh? Pero no sé qué me pasa, que tengo la lengua tonta y se me van las palabras de qué manera, ¿eh? Bueno, lo siento, pero es que el que tiene boca se equivoca y una es humana y claro, y es lo que tiene el estar todo el día tiquití, tiquití, tiquití, dale que te pego cascando, como se dice. Bueno, desde Zaragoza, Miguel nos decía, jo, hay un tema que me gusta muchísimo, que si pudierais ponerlo, pues estaría encantado de escucharlo y que se lo dediquéis a mis colegas. Pues bueno, Miguel de Zaragoza, para ti, para tus colegas, un tema que es muy chulo, tienes razón, es ese Dust in the Wind, Kansas, Dust in the Wind.

Bueno, bueno, bueno, pues la intención es eso, es llenarte de radio. Pruébalo, cuéntaselo a todo el mundo, porfi, que nos encanta llenarnos de radio junto a vosotros, junto a ustedes, y somos muchos y muy buenos, así por lo menos lo entiendo yo, pero que cuantos más seamos, mejor lo pasamos, ¿no, verdad? Claro, así nos echamos unas risitas. Bueno, ahora nos ponemos un poquito menos risueños, pero sí agradecidos. Va este tema... que va a sonar ahora, para todos aquellos y aquellas voluntarios y voluntarias que siguen estando al pie del cañón con los damnificados por las lluvias torrenciales, por la Dana en Valencia, en todos esos pueblos que la gente sigue sufriendo, en esos lugares en los que las personas no han recuperado ni de lejos su vida, y que personas anónimas, llegadas de otros lugares, están ahí, dando el callo. Es gente luminosa, totalmente. Va por ellos, va por ellas.

preocupa de la marca de tu ropa, que si no tiene tiempo lo fabrica para ti. Pone la alegría en su menú del día. Ilumina el mundo con una sonrisa siempre. Esa gente luminosa que está echando una mano a los damnificados de Valencia. Gente anónima, pero gente maravillosa, gente absolutamente e indiscutiblemente luminosa. ¡Qué maravilla! Un tema precioso que nos venía al pelo, pues eso, para dedicarlo a esas personas que sin pedir nada a cambio se remangan y ayudan a aquellos que de verdad lo necesitan. De verdad que somos un pueblo magnífico y en situaciones extremas sale lo mejor y lo peor de cada uno. Pero cierto es que cosas malas están pasando a raíz de la desgracia, pero la mayoría de las cosas generadas por la gente, por las personas, por el pueblo, son maravillosas, totalmente. Living on a Prayer, Bon Jovi.

Pues de ahí. Ay, ay, ay, sí, señor. Este es su programa, tu programa, nuestro programa, vuestro programa. Gracias por estar ahí. Gracias mil, gracias muchísimas, gracias sin vosotros. No me cansaré de decirlo porque es así como lo siento, es así como lo pienso. Desde que empecé en este mundo de la radio hace muchos años, muchos, pues eso, que muchísimas gracias de verdad, de todo corazón, porque sin vosotros nosotros no seríamos absolutamente nada, ¿eh? Y el que piense lo contrario, pues tiene un problema, sí señor. Oye, ¿qué te parece si regalamos sonrisas? Mola mucho, ¿verdad? Pues venga, vamos a regalar sonrisas a diestro y siniestro, porque yo tengo una sonrisa para regalarte. ¿Me sonríes por fin? ¡Ay, qué

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1: Muchas gracias, mi queridísimo amigo Iván Zayas. Intentamos ser entretenidos, a veces divertidos, otras veces no tanto, pero bueno, siempre está la mejor intención, siempre está el sacarte una sonrisa, el que no te preocupes, el que puedas hacer efectivo eso que dice en su canción él, Don't worry, be happy. ¿Te suena? Pues eso mismo, eso es precisamente lo que intentamos, la música de Bobby McFerrin, porque, bueno, creo que es una buena recomendación. Don't worry, be happy. Con ese silbidito que mola, Don't worry, no te preocupes, sé feliz. A pesar de todos los pesares, la vida es bella. Aunque a veces cueste creerlo,

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1: Muchas gracias, queridísimo Iván Zayas. Todos nos llenamos juntitos de radio y eso mola, pero que mucho, muchísimo, ¿eh? Claro que sí, llenitos de buena radio, con poquito tiempo ya por delante y con un tema que nos pedía Amparo. Amparo desde Galicia nos decía, jo, es que a mí me gusta mucho, mucho, mucho el sonido de la guitarra española. Me gusta especialmente el sonido que le arranca a Paco de Lucía. Totalmente de acuerdo, sí. Arranca un sonido brutal que vamos a disfrutar ahora en este Llénate de Radio, Entre dos aguas. Maravilloso tema, de verdad que sí. Paco de Lucía. ¡Guau! Esa guitarra es única. ¡Qué sonido! ¡Qué arte! ¡Qué duende!

con el embrujo de la guitarra española, con esa mano mágica para arrancarle el sonido más bello de Paco de Lucía y esas Entre dos aguas, ese tema magnífico. Nosotros replegamos velas, qué pena que nos tengamos que ir, pero todo lo que empieza termina y además lo hemos hecho con broche de oro con Paco de Lucía. Bueno, pues eso, que lo dicho, que ha sido un placer acompañaros, acompañarles. Espero de verdad, de todo corazón, que nuestra compañía haya sido grata, que lo hayáis pasado bien, que hayáis disfrutado, que hayáis podido desconectar un poquito de las cosas menos agradables de la vida y que hayáis estado llenos y llenas de radio, ¿eh? Espero haberlo logrado, si no, la semana próxima, en 7 días justitos, ni uno más ni uno menos, volveremos a encontrarnos, volveremos a llenarnos juntos de radio. Lo que sí que os deseo, por encima de todas las cosas, que seáis muy felices, que os cuidéis muchísimo y que de verdad os recuerdo que paso lista, que espero que estéis todos ahí, todas ahí. Besotes, sed muy felices. ¡Muah!

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